guisadito.

quiero pararme. Como que no quiero alabar a Dios. Ese es el mismo diablo que le quiere poner cansancio a su nombre, gloria. Vive el Señor.

0: escucha, Dios es bueno.
1: Adorándote, Señor. Gracias, Jesús. Si puedes adorarle con todas tus fuerzas. Oh, gracias, Espíritu Santo de Dios.

0: todo es posible si puedes creer.
1: Confía en Dios.
0: Créele a Dios y confía en Él.
1: Confía en Dios.
0: Porque tu milagro viene de camino.
1: Tu milagro viene.
0: Si tú lo crees.

siente el hoyo todavía.

nuestro favor. Solo tienes que creerlo. Cercano está Jehová aquellos que le invocan. Aquellos que le invocan de verdad. Aleluya. Gracias, Espíritu Santo.

uno que me adore en espíritu

Dios es bueno, dile al que está a tu lado, Dios es bueno.

0: noche.
1: No me sueltes de tu mano. Yo quiero que levantes su mano, por favor, rápido, rápido. Y diga estas palabras: Señor, dígalo. Aunque no he sido perfecto, te pido que no me sueltes de tu mano. Levántame en esta noche. Yo quiero sentir tu gloria. Gracias, Señor.

se una, alguien que lo declare. Yo no pienso correr, yo no pienso soltar lo que tengo.

0: parece que en este lugar hay gente que van a pelear la buena batalla. A mí me parece que aquí hay gente que están determinada a pelear. Si tú estás determinado a pelear, levanta esa mano, abre esa boca, suelta esa lengua. Ahí está, eleva esa alabanza. Hay gente declarando que no van a correr. El diablo tiene que estar estremeciéndose. El infierno tiene que estar estremeciéndose. Los músicos, prepárense, vamos ahí.
1: No voy a correr.
0: Que se sepa.
1: No voy a correr.

Él te promete en esta noche que no hay gigante, no, que pueda detenerte, porque sé que tú lo ven. Será. ¿Cuántos van a vencer en esta noche? Aleluya.

lado. Dígale, esta noche se calman los vientos. Esta noche se calla la mar. Aleluya. Hermano, yo no sé cuál es el viento que está azotando tu barca en esta noche, pero yo le dije al diablo, más te vale que te salgas del camino. Yo no sé si para usted este año ha sido muy terrible, pero para mí este año ha sido muy difícil. Declaró sanidad sobre mi vida, enfermedad. Me robó todo, alabado sea el Señor. Me quitó la casa. ¿Qué no me hizo el diablo? Pero le dije al diablo, me puedo.

Esta alabanza se titula No me sueltes de tu mano. Yo quiero que levante su mano, por favor, rápido, y diga estas palabras. Señor, dígalo. Aunque no he sido perfecto, te pido que no me sueltes de tu mano. Levántame en esta noche. Yo quiero sentir tu gloria. Gracias, Señor.

Ella.

edificando el templo y de momento el poder de Dios mediante una nube descendió y aquel lugar se llenó de la gloria y la unción del Espíritu Santo y esa misma nube se está moviendo aquí.

0: fui.
1: Rubén.
0: ¿Qué pasó?
1: ¿Para dónde vas, hijo, esta hora?
0: Ay, chica, no empieces con lo mismo.
1: Rubén, por favor, escucha.
0: Mira, May, a mí nadie me va a dar lo que me da la calle, ¿ok?
1: Por favor,
0: no empieces con lo mismo, hijo. Dale, bendición.
1: Hijo, por favor, no te vayas. Mira que el enemigo quiere destruir tu vida, hijo mío, por favor. Señor, por favor, Señor, guarda a mi hijo de peligro. Guárdalo, Señor, por favor. Hello, Dios bendiga.
2: Buena luz. Ore, por favor.
1: ¿Qué pasa?
2: Ore, por favor, no pare de orar, por favor. Le acaban de dar dos tiros a Rubén aquí en la esquina. Yo no sé qué hacer, solamente estoy pensando en que usted ore. Por favor, no pare de orar.
1: Mi hijo, no, señor.
2: Es entre la vida y la muerte. Yo acabo de llamar la ambulancia, estoy aquí en la esquina esperando. Pero por favor, ore, por favor, ore. Y no es Dios que un Dios te lo predicó en la casa. Ore, por favor.

porque el Señor no retarda su promesa, como algunos la tienen por tardanza, sino que ha sido paciente para que tú vengas al arrepentimiento. Despierta, porque se te está haciendo tarde. Se va a cerrar la puerta. Corre, porque se te está haciendo tarde.

Habrá alguien que puede adorar a Dios en esta noche, aunque aún no puede ver su milagro. Is there somebody in this house that can worship God in anticipation for what He is about to do? Habrá alguien en esta casa que sabe que su Dios está obrando en el silencio. That you know that your God is operating in the silence. There where nobody can see you. There where nobody believes in you. Allí es donde Dios está obrando. Levanta tus manos en este lugar. Levanta tus manos en fe en este lugar. Porque no andamos por vista. Andamos por fe. ¿Por qué no cantas conmigo en esta hora?

nuestro favor. Solo tienes que creerlo. Cercano está Jehová aquellos que le invocan. Aquellos que le invocan de verdad. Aleluya.

tal vez te sientas angustiado y sin salida. Es difícil saber con precisión por qué la vida se puede complicar tanto. Pero de lo que sí debes estar convencido es que Dios saca lo mejor de cada situación, aún de las más tormentosas, desagradables y dolorosas. Dice la palabra Romanos 8:28. Y sabemos que a los que aman a Dios, todas las cosas le ayudan a bien. Esto es, a los que conforme a su propósito son llamados. No temas, pues el proceso es solo por un tiempo. No morirás en él, sino que serás forjado en medio del desierto.

digo, sí, yo sé lo que estás haciendo. Estás tratando de confundirme, de confundir mi mente, haciéndome creer que Jehová no está conmigo. Pero llegué a esta

gloria a Dios. Y ya.

5, varón, prepáranos esa alabanza. Oh, porque ese Espíritu Santo que acabamos de adorar y que acabamos de exaltar está aquí para sacar a mucha gente del hoyo. ¿Cuántos lo creen? Esto es noche de salvación. ¿Cuántos lo creen? Las 5. Gloria al nombre de Jesús. Porque Él está contigo y Él está conmigo como

Yo siento la unción de guerra. Yo siento la unción de guerra. Yo siento la unción de guerra. Aquí yo vine en vez de guerra, porque hay una guerra.

con la próxima alabanza camino al Calvario. Gloria al Señor. Qué bueno Dios, no para la alabanza, iglesia.

Sandra.

0: Dáselo fuerte al maestro. Anda, Señor.
1: Bendito Jehová. Bendito Jehová.
0: Bendito Jehová. Bendito Jehová. Santo, aquí está el pueblo santo de Dios.
1: Bendito Jehová.
0: Qué lindo Dios.
1: Dale la mano.
0: Dale, dásela, dásela, hermano.
1: Como decía en el principio, aquí el tiempo es lo último que se tiene que mirar. Dale libertad al Espíritu Santo.

generaciones, amando tu presencia, amándote a ti primero, menos de nosotros, más de ti, menos de mí. Que esa llama de tu presencia, que la llama

Dice, ya hay un lugar donde yo prefiero estar siempre. Cuando se basa la adoración, estar ante Dios. Yo puedo estar ante Dios en mi casa, donde sea, mientras Él sea el enfoque. Amén. Alabanza ante ti. Aleluya. Gloria al Señor. Te adoramos, Señor. Queremos despojarnos en adoración, Señor amado. Recibe, oh Dios de gloria, mi ofrenda en esta noche, Dios. Aleluya. Sea así.

0: ante ti, Señor,
1: se la aprendieron. Amén, aleluya. Levante su mano ahí y dele gracias al Señor.

humillación, en humillación ante ti, Señor, ante ti, Señor. Oiga bien.

único que lo hacía sentir alivio era la adoración de David. Mientras David adoraba, el Espíritu de Dios se movía. Hoy se rompe.

Habrá alguien que puede adorar a Dios en esta noche, aunque aún no puede ver su milagro. Is there somebody in this house that can worship God in anticipation for what He is about to do? Habrá alguien en esta casa que sabe que su Dios está obrando en el silencio. That you know that your God is operating in the silence. There where nobody can see you. There where nobody believes in you. Allí es donde Dios está obrando. Levanta tus manos en este lugar. Levanta tus manos en fe en este lugar. Porque no andamos por vista. Andamos por fe. ¿Por qué no cantas conmigo en esta hora?

Si Dios dice ahora, Él lo va a hacer. Mi Dios tiene la última palabra. Mi Dios tiene la última palabra, vaso. Mi Dios tiene la última palabra.

un filósofo griego llamado Heráclitos. Heráclitos quiso explicarle al mundo cuál es el orden de la creación, y la conclusión a la cual él llegó fue esta. Heráclitos dice: la base de toda la creación es el fuego. La base de toda la creación es el fuego. Observó que todo lo que había en existencia estaba en un constante cambio, y dijo: cuando tú ves una llama de fuego y la vuelves a mirar por segunda vez, ya no es la misma llama de fuego. Claro está, filosofía de la antigua Grecia. Hoy día usted y yo sabemos que la creación fue hecha por nuestro Dios, y sabemos lo que la Biblia enseña en Juan capítulo 1 versículo 3: porque por Él y para Él todas las cosas fueron creadas, y sin Él nada de lo que hay pudo haber sido hecho. Está hablando de Cristo. Hoy usted y yo sabemos que la teoría de Heráclitos no es 100% correcto, porque sabemos muy bien, con toda claridad, que es por Cristo que todas las cosas fueron creadas. Pero algo sí estoy de acuerdo con Heráclitos, y es esto. Heráclitos dijo: el fuego cambia todo lo que toca. Y en esa parte puedo estar de acuerdo con él, porque si un fuego toca un bosque, lo cambia. Si un fuego toca un edificio, con él. Porque si un fuego toca un bosque, lo cambia. Si un fuego toca un

este fuego, este fuego es fuego de corrección y fuego de amor a la misma vez. ¿Qué hace este fuego? Este fuego en nosotros

Elías dijo, para que todo este pueblo sepa que tú eres el único Dios y que yo soy tu siervo. Te ruego ahora, oh Jehová, manda fuego desde el cielo sobre este altar. El altar es tu vida.

porque todo lo que el fuego de Dios toca lo cambia. Purificará tu mente para que puedas tener el conocimiento correcto acerca de Dios

transformados. Heráclito dijo: todo lo que el fuego toca lo cambia. Mas yo te digo hoy: todo lo que Dios toca

al Señor, tocar tu

Cierra tus ojos ahí donde estás y dile: Señor,

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3: No tenemos la fuerza que tienen los niños, pero gloria a Dios. Y fue una bendición hermosa el día de ayer, aleluya. Y el Señor habló a nuestras vidas igual que la niñez. Aleluya, así que iglesia, siempre tenga a los niños en sus oraciones, porque ellos son los que se están levantando, amén. Ellos son los futuros, ¿verdad? Misioneros, evangelistas. Así que qué lindo es el Señor, aleluya, que Él a pesar, ¿verdad? Nosotros a pesar del cansancio, usted quizá en sus quehaceres el día de ayer, pero llegó a la casa del Señor, aleluya. Y el Señor en esta mañana va a renovar sus fuerzas, aleluya. Así que adoramos a Dios, Señor, te adoramos y te bendecimos. Te damos gracias, Señor. Gracias por dejarnos llegar a tu casa para adorarte. Recibe cada alabanza de mis hermanos en esta mañana. Cada parte, glorifícate de manera especial. Mira a mis hermanos que han de administrar en esta mañana, Señor, úsale con poder, con unción para la gloria de tu nombre.

0: palabra. Amén.
1: Dios te bendiga, iglesia. Dios te bendiga más. Qué lindo es el Señor. ¿Cuántos están contentos de estar en la casa del Señor? Si usted está contento porque Dios fue bueno con usted, levante esa manita y alabe a Dios. Levante la mano y alabe al Señor. Vamos, vamos, levante su mano ahí donde está. Dele una alabanza al que vive, al que reina por los siglos de los siglos. Vamos, vamos, vamos, que la presencia del Señor se sienta. Vamos, vamos, alce su manita, alce su manita. Él ha sido bueno con nosotros. La Biblia dice que todos los días son nuevas sus misericordias cada mañana. Vamos. Alabe a Dios, algo tiene que pasar hoy. Vamos, vamos, vamos. Alabe a Dios, mi alma te alaba, Jehová. Vamos, vamos, ¿dónde está una iglesia que pelea? Una iglesia que le cree, una iglesia que lo anhela, una iglesia que lo anhela. Vamos, alaba a Dios, mi alma te alaba. Yo no quiero salir igual hoy, yo quiero que algo pase, algo pase. La Biblia dice que para el que cree todo lo es posible. Algo tiene que pasar, algo tiene que pasar. Vamos, levanta tu mano y alaba a Dios, alaba a Dios, alaba a Dios, alaba a Dios. Alaba a Dios que Él ha sido bueno, Él ha sido bueno, Él ha sido bueno, Él ha sido bueno, mi alma te alaba, Él ha sido bueno, Él ha sido bueno, Él es maravilloso, Él es bueno, Él es bueno, más alaba, oh, mi alma te alaba, Él ha sido bueno, Él ha sido bueno, mi alma te alaba, bendice alma mía al que vive, bendice alma mía al que reina, Él es el Mesías, Él es el principio, Él es el final, Él es el alfa, Él es el omega, Él es el que ha de venir. Mi alma te alaba. Oh, qué lindo es Dios. Yo no quiero salir igual. Mi oración hoy era, Señor, yo no quiero salir igual. Yo no quiero que sea un culto normal. Yo quiero que tú escudriñes mi corazón, que saques lo que tengas que sacar, pero que yo viva conforme a tu palabra. Yo no quiero salir igual. Yo no sé si tú quieres salir igual, pero yo no quiero salir igual. La trompeta va a sonar y vamos a descender al cielo. Oh, alaba a tu Dios, alaba a tu Creador, alaba al Señor, alaba al Rey de Reyes y Señor de Señores, a su nombre. Oh, te adoramos, Jehová, te damos gracias, Dios amado, por este día, Dios mío, que nos has dado la oportunidad, el privilegio, Dios mío, de abrir nuestros ojos en este día, Dios mío. Tu palabra dice, mi Dios, que tú eres el lucero del amanecer, Dios mío, que por tu misericordia no hemos sido consumidos, mi Dios. Te doy gracias, Padre, por cada hermano que esté en este lugar, mi Dios. Yo te pido, Dios mío, que seas tú mi Señor, que seas tu Espíritu Santo de Dios, paseándote en este culto, sanando, libertando, Dios mío, abrazando, Dios mío, aquellos que tienen necesidad de ti, aquellos que necesitan ser llenos de tu presencia. Seas tú, mi Dios amado, seas tú glorificándote, seas tú hablándonos a través de la palabra, a través de las alabanzas, a través del predicador, Dios mío. Haz como tú quieras, mi Dios, pero aquí estamos delante del trono de la gracia, en el nombre de Jesús. Y una iglesia dice: qué lindo es el Señor, mi alma te alaba. Busque su Biblia, amado hermano, en el libro de Romanos 10. Mi alma te alaba. Si hay alguien que no tiene Biblia, amado, comparta la palabra del Señor. Romanos 10. Misericordia el que no lo tiene, y el que lo tenga, un fuerte amén. Escucho hojas todavía. Mi alma te alaba, Jehová. Lo tenemos, iglesia. En el nombre del Padre, del Hijo y del Espíritu Santo. Hermanos, ciertamente el anhelo de mi corazón y mi oración a Dios por Israel es para salvación, porque yo les doy testimonio de que tienen celo de Dios, pero no conforme a ciencia, porque ignorando la justicia de Dios y procurando establecer la suya propia, no se han sujetado a la justicia de Dios.
0: Porque el fin de la ley es Cristo, para justicia a todo aquel que cree. Porque de la justicia que es por ley, Moisés escribe así: el hombre que haga estas cosas vivirá por ellas. Pero la justicia que es por la fe dice así: no digas en tu corazón, ¿quién subirá al cielo? Esto es para traer abajo a Cristo. ¿O quién descenderá al abismo? Esto es para hacer subir a Cristo de entre los muertos. ¿Mas qué dice? Cerca de ti está la palabra, en tu boca y en tu corazón está. Esta es la palabra de fe que predicamos, que si confesares con tu boca que Jesucristo es el Señor y creyeres en tu corazón que Dios lo levantó entre los muertos, de los muertos, serás salvo. Pues con el corazón se cree para justicia, pero con la boca se confiesa para salvación. Pues las Escrituras dice: todo aquel que en él creyere no será avergonzado. Aleluya. Porque no hay diferencia entre judío y griego, pues el mismo que es Señor de todos es rico para con todos los que le invocan. Porque todo aquel que invocare el nombre del Señor será salvo. ¿Cómo pues invocarán a aquel en el cual no han creído? ¿Y cómo creerán en aquel de quien no han oído? ¿Y cómo irán sin haber quien les predique? ¿Y cómo predicarán si no fueren enviados? Como está escrito: cuán hermosos son los pies de los que anuncian la paz, de los que anuncian la buena nueva. Mas no todos obedecieron el evangelio. Pues Isaías dice: Señor, ¿quién ha creído a nuestro anuncio? Así que la fe es por el oír, y el oír por la palabra de Dios. Hasta aquí mi parte, que el Señor le bendiga.
2: Gloria a Dios. Dios bendiga a nuestro hermano Ronnie. Dios bendiga más a nuestro hermano Ronnie. Dios bendiga a su santa y bendita palabra. Qué lindo es el Señor, aleluya, que nos ha dado el privilegio de escucharle, de poder invocar su nombre. Bendita palabra. Qué lindo es el Señor, aleluya, que nos ha dado el

0: que sea así pasando y dejando todo aquello que el Señor haya puesto en su corazón. Dios le bendiga.
1: Aleluya, Dios le bendiga, iglesia. Dios le bendiga más. Aleluya, mi alma te alaba. Comparto las palabras que decía nuestro hermano Ronnie. ¿Cuántos vinieron a adorar a Dios, al Dios del cielo? Si usted vino a buscar algo de Dios, créame, en el medio de la alabanza, aleluya, pueden suceder cosas. Aleluya, mi alma te alaba. Acompáñame a entonar esta alabanza. Aleluya, y ayúdame ahí. Aleluya. Aleluya, Espíritu Santo de Dios. Aleluya.

aleluya, yo no sé, aleluya, mi alma te alaba, aleluya. ¿Sabes qué? El fuego tipifica pureza. El fuego tipifica limpieza. El fuego tipifica, aleluya, el de Dios. ¿Sabe que cuando Moisés se encontró con esa llama que ardía y no se consumía, Moisés no volvió a ser el mismo? Porque ese fuego comenzó a arder en su corazón. Aleluya, dígaselo, dígaselo. Oh, aleluya.

momento. Si tienes que llorar en esta mañana, llora. Si tienes, aleluya, mi alma te alaba, que decirle: Señor, aleluya, ese fuego que nunca se apague de mi corazón, ese fuego, aleluya, que al día en Jeremías que dijo: me sedujiste y sedujido, aleluya, busca que ese fuego, aleluya, te seduzca, busca que ese fuego no deje que te rinda, aleluya, dígaselo. Tengo que

darte, aleluya, algo quiere suceder aquí, aleluya, mi alma te alaba, algo quiere suceder aquí, aleluya, pero muchas veces, aleluya, mi alma te alaba, nuestra mente dice no, pero el Espíritu dice sí, nuestra mente dice no puedo, pero el Espíritu te dice yo te ayudo, yo te ayudo, yo te ayudo.

钱。Usted sabe que yo siempre he dicho que esto depende de nosotros. A lo mejor usted vino hoy con las manos abajo, aleluya, pero aproveche el mover de Dios para que le diga: Señor, yo no puedo, pero tú sí. Yo estoy viendo a los muchachos del hogar hace rato cantando, y estos muchachos están batallando fuerte. A lo mejor usted está en su casa y tiene muchas comodidades, aleluya, y en medio de esas comodidades no adora, aleluya. Pero déjame decirte una cosa: que si tú lo adoras, algo sucede en tu familia. Que si tú lo adoras, ese fuego, vamos, deja que...

no me puedo. Tengo que llorar en tu presencia. Yo tengo que postrarme. Tengo que declarar que no he sentido nada igual. Hunter Toque. ¿Sabes qué me viene a la mente ahora? La clase que dio nuestra pastora Mini, que dice que cuando Dios le da instrucciones al pueblo para rodear y darle las siete vueltas, mi esas vueltas eran el amor. Aleluya, lo que le enseñó. Aleluya, suba tú ahí. Mucho tiempo llevas tú con la boca sellada diciendo: Señor, ¿hasta cuándo? ¿Hasta cuándo? Pero

tiempo. Tengo que. ¿Quién dijo que esto iba a ser fácil? La Biblia dice: el reino de los cielos sufre violencia. Satanás no quiere que tú subas. Satanás quiere que tú te quedes aquí sirviéndole a él. Pero nosotros nos postramos al Dios del cielo. Nosotros le servimos al Dios del cielo. La Biblia dice: a él solo adorará. Yo siento poder de Dios. Yo siento presencia. Yo siento. ¡Wow!

Yo veo visitas. Visitas con la mano arriba. Mira, mira, mira, mira eso. Aleluya. Tengo que decirle, dígaselo al mundo, yo no me avergüenzo de este evangelio. Porque es poder, porque es poder, porque es poder, porque es poder, porque es

puedo. Mire, fíjese, hermano, bajito aquí. Hace muchos años atrás, yo llegaba al culto y salía igual. Pero le voy a decir un secreto. Yo me puse a preguntarle a Dios, yo le decía: Señor, pero yo voy al culto, entro de esta manera y salgo de esta otra manera. Dios me dijo dos cositas. Francisco me dijo dos cosas. Deja de estar mirando, aleluya, a tu alrededor. Sigue ahí, Víctor. Y yo me quedé, wow. Segundo, me dijo: lo que pasa es que estás llegando dispuesto, pero cuando yo voy donde ti, escuche bien, no estás disponible. Sabes que tú puedes estar dispuesto a venir al culto, pero disponible a hacer lo que, aleluya, a dejar que Dios haga lo que quiera hacer contigo. Usted entendió, aleluya. Usted a lo mejor está dispuesto, pero no disponible. Tiene que estar dispuesto y disponible. Deja que Dios.

estoy aquí, dígaselo. Estoy aquí desesperado, Señor. Con un corazón sediento.

escucha bien esto. Hechos capítulo 2. Un capítulo muy conocido. Dice que ellos estaban reunidos todos unánimes en el mismo pensar, en el mismo sentir y esperando la misma cosa. Si yo te pregunto a ti, ¿qué estás esperando? ¿Qué tú estás esperando? Si la Biblia dice que Él dijo, yo no lo voy a dejar solo, le voy a dejar el Consolador, el Espíritu Santo. Espíritu Santo, derrama tu gloria.

Yo terminé ya. Pero, mira, hermano, está una lucha entre el espíritu y la carne. Aquí adentro no puede ganar la carne. Esta alabanza dice que lo que está muerto Él lo resucita. Y a lo mejor usted está esperando que haya un muerto aquí, Dios lo resucite y es de pastor. Pero cuando vamos al Espíritu, aleluya, a hablar a base del Espíritu Santo, a base del Espíritu, a lo mejor, aleluya, mi alma te alaba, tu matrimonio, aleluya, le dijeron, hay que comprar una caja porque tu matrimonio está muerto. A lo mejor, aleluya, mi alma te alaba, tu esposo, tu esposa, tu hijo, le dijeron, aleluya, eso está muerto, no hay break. Pero ¿sabes qué? Que en un momento dado yo me encontraba así de muerto. Aleluya. Yo veía como mi esposa oraba y decía, Señor, aleluya, tú tienes el poder de cambiarlo. Mi esposa le estaba diciendo, tú tienes el poder de darle vida. Lázaro llevaba 4 días y ya. Aleluya. Lázaro llevaba 4 días y ya me estaba. A lo mejor muchos dicen, ah, ya, eso ya apesta. Pero Dios le da vida. Dios le da vida.

Levanta tu mano, levanta tu mano. Ya, ya, ya, yo voy a entregar. Yo quiero que tú digas este coro así mismo, con las manos arriba. Y ven. Sigue, sigue ahí, iglesia.

0: ciertamente cuando él hablaba, ¿verdad? Aleluya, y decía que, ¿verdad? Para muchos esto es locura, pero para nosotros es poder de Dios. Ciertamente la visita quizás dirá, pero, ¿verdad? ¿Por qué se mueven de esa manera? ¿O por qué gritan? ¿Por qué adoran a Dios? Y es que cuando tú sientes al Rey de Reyes y Señor de Señores, es inevitable, aleluya, ¿verdad? Sentir la presencia de Dios y danzar en el Espíritu, aleluya, y hablar en nuevas lenguas, sentir el fuego del Señor. Así que si usted quiere experimentar eso en esta mañana, Dios te permitió llegar aquí con un propósito. Así que vamos a pedirle a nuestra hermana Marimar, aleluya, que sea pasando y presentando a las personas más importantes en este lugar luego de la presencia del Señor y de los cuales estamos gozosos de que estén en medio nuestro. Así que vamos a la visita en esta mañana. Amén.
1: Dios les bendiga, iglesia. Que Dios les bendiga más. ¿Verdad? Para mí es un honor poder presentar la iglesia, la visita, discúlpame, gracias. La visita que está en medio nuestro. ¿Verdad? Le pido muy respetuosamente que cuando mencione su nombre, levante su mano para así poder saludarle y reconocerle. Con nosotros está Wilson Pimentel. Bienvenido. Mauti Bonilla. Bienvenido. Carlos, Yajaira, Ariana, Kaylee y Esmeralda. Bienvenido. Adriana. Bienvenida. Jennifer Febus. Bienvenida. David Rodríguez. Bienvenido. Milagros. Bienvenida. Elena Jiménez. Bienvenida. Gadiel, Jadeliz e hijo Jadiel, Gael y Mía. Bienvenidos. Alexis y Milagros. Bienvenidos. Y Francisco Hernández. Bienvenido, ¿verdad? Queremos recordarle que los órdenes de culto son los martes y jueves a partir de las 7 de la noche y los domingos a partir de las 11 de la mañana. ¿Cómo le dice la iglesia a la visita?
2: Bienvenidos.
1: Bienvenidos a la casa del Señor. Hasta que mi parte, que el Señor les bendiga.
0: Amén. Gloria a Dios. Dios bendiga a nuestra hermana Marimar.
2: Amén.
0: Dios la bendiga aún más.
2: Amén.
0: Que el Señor bendiga a la visita. Nos gozamos de que en esta mañana usted esté aquí. Siempre que me pare aquí lo diré, no es casualidad que hayas llegado a la casa del Señor en esta mañana. Pudiste haber estado en otro lugar ahora, pero a Dios le plació que tú llegaras a su casa y algo Él quiere hablar a tu corazón. Y quiere que salgas de aquí con una experiencia y una palabra en tu corazón. Así que si escuchas la voz de Dios, no endurezcas tu corazón. Amén. Vamos a estar la iglesia puesto en pie. Vamos a adorar a nuestro Dios a través de los diezmos y ofrendas. Hacemos la salvedad a la visita. No estás en la obligación de hacerlo. Pero si así el Señor lo pone en tu corazón, lo vamos a recibir, ¿verdad? Y Dios sé que Dios te va a bendecir de manera especial, el doble, el triple, porque Él es el dueño del oro y de la plata. Y lo que tenemos es porque Él nos los ha dado. Amén, iglesia. Así que ofrendamos con gozo porque Dios bendice al dador alegre, y para eso le pido a nuestro hermano Villalongo, aleluya, que sea pasando para orar por la ofrenda, aleluya, y cantar el coro, amén.
3: Gloria a Dios, Dios te bendiga, iglesia. ¿Quién vive? ¿Quién sana? ¿Quién viene? Y a su nombre, y a su gloria, y la iglesia, a Él sea la gloria, vamos al cielo. Dios de Abraham, Dios de Isaac y Dios de Israel, en esta hora, Señor, usted que abrió el mar rojo, usted que dio agua de la peña, Señor, te pedimos en esta hora, Dios mío, que bendiga a cada dador alegre, Señor, y que multiplique esta ofrenda así como hizo, Dios mío, con los panes y los peces. Dios, que esta ofrenda, Dios mío, para el celestial pueda suplir toda necesidad, no solamente en el pueblo suyo, sino también aún aquellos que no te conocen. Dios, multiplica a la Padre de tal manera, Jehová, aleluya, porque usted dice en su palabra: probadme en esto y abriré la ventana de los cielos y derramaré bendición hasta que sobreabunde. Así lo creemos, Señor, y así va a ser en el nombre de Jesús. Amén y amén. Alabado Jesús. Pronto vendrá Jesús el Nazareno. ¿Escuchó bien? Pronto vendrá Jesús el Nazareno. Y Él nos llevará, mire, al reino de los cielos. Y cantando aleluya, allí nos gozaremos. ¿Cuánto nos vamos? Mira hacia un lado, mira hacia un lado. Si hay uno que dice que no va, no, dígale, levántate que tú también vas. Aleluya. Amigo, este es el día que ha hecho el Señor. Por tanto, nos gozaremos y nos alegraremos en Él. Alabado Jesús. Y esto no es un culto más. Esto es una oportunidad más que Dios le da para que se acerque a Él. Amén. Alabado Jesús. Pronto vendrá Jesús en

0: prepárate que nos vamos.
1: Amén, aleluya. Dios bendiga a tu hermano Villalongo. El Señor lo bendiga más. Ahora vamos a pasar, ¿verdad?, al plato fuerte, a lo que el Señor tiene para nosotros en esta mañana. No sin antes, le pido a los niños que se encuentren en medio de nosotros de 11 años hacia abajo, que pasen a sus salones con sus maestras, aleluya, ¿verdad? Dios bendiga a cada maestra, Dios bendiga a los niños. El Señor los bendiga aún más, por ahí van. Así que con nosotros nuestro pastor Héctor Delgado, amén.
0: Qué lindo el Señor, denle un fuerte aplauso al Cristo de la Gloria en esta preciosa hora del Señor. Y denle un fuerte aplauso a los niños que estuvieron ayer de campamento. Y me dice que se portaron tan y tan y tan bien que las maestras están... ¿Quieren repetirlo? Las maestras quieren repetirlo. Así que denle un fuerte aplauso también a todas las maestras de niños, ¿verdad? Que estuvieron ayer, ¿verdad?, en ese precioso campamento. Que sé que va a ser de mucha bendición para estos niños, porque algunas veces nosotros nos olvidamos, mi alma adora a Jesús, que el trabajo que nosotros hacemos en el Señor no es en vano. Algunas veces usted piensa que un Dios te bendiga, es en vano. Pues déjame decirte que un Dios te bendiga, que tú le digas a alguien, no es en vano. Un Cristo te ama, que tú le digas a alguien, no es en vano. Para que algunas veces el enemigo nos quiere hacer pensar que perdemos el tiempo, pero no perdemos el tiempo. Yo recuerdo una vez escuchar testificar a mi hermano Norberto Morales, antes conocido como Bertel Indio, decir que en un momento de su vida, cuando estaba pasando por, ¿verdad?, el peor momento de su vida, se acordó de las escuelas bíblicas que le daba una señora en Galateo. No salía en un flyer, mi alma adora a Jesús, no era muy reconocida, pero ella iba a Galateo y daba escuelas bíblicas allí. Y esas escuelas bíblicas, ¿verdad?, son hoy el resultado de un hombre que se está ganando almas para Cristo, que está predicando el Evangelio. Porque todo el mundo habla de Gigi Ávila, gloria a Dios por Gigi Ávila, pero hubo un hombre que se ganó Gigi Ávila. Un hombre que se lo ganó con un megáfono. No era muy reconocido, pero sabe que hizo el trabajo. Y quizás la gente lo vea con el megáfono y decía, mira, este perdiendo el tiempo. Bueno, pues déjame decirte, mi alma adora a Jesús, que en todas las almas que se ganó Gigi Ávila, él tuvo que ver. ¿Cuántos dicen amén por eso? Así que denle otro fuerte aplauso a esos maestros, mi alma adora a Jesús, que trabajan constantemente con los niños, mi alma adora a Jesús. Así que vamos hacia adelante en nombre poderoso de Jesús. Vamos a comenzar ya con una Santa Cruz blanca, si puede ayudarnos, ¿verdad? Que hay una persona que tiene que salir con carácter de urgencia. Así que si puede ayudarnos sería una gran bendición. Bueno, antes de comenzar, ¿verdad?, queremos dejarle saber que mi alma adora a Jesús. Espérate, déjame la cama, un poco digo el de junio. Que tenemos, ¿verdad?, por aquí el calendario de lo que va a estar pasando, ¿verdad?, este mes. Como ustedes saben, ayer fue el campamento de niños. El martes tenemos culto de jóvenes. Así que todos los jóvenes, ¿verdad?, están convocados. El que se sienta joven también puede venir. Mi alma adora a Jesús. Jueves tenemos el estudio bíblico de jóvenes, adultos y los niños. Y también tenemos las clases de bautismo. El sábado 18 es el road trip de los caballeros. Aleluya. Así que los caballeros van para su road trip, ¿verdad? Así que, ¿verdad?, todos esos caballeros, ¿verdad?, pues ese día, ¿verdad?, sé que la van a pasar bien, ¿verdad? Ya, ¿verdad?, nuestro hermano Iván ya me envió donde los sitios que van a ir. Así que apúntese ahí para que usted se goce. Hay tiempo para todo, acuérdese de eso. El 19 tenemos culto dominical. El martes tenemos culto de misiones. El jueves 23, estudio bíblico. Y recuerde que el viernes 25 y domingo 27 y sábado 26... tenemos la convención de Iglesia Maranata. Así que, ¿verdad?, el viernes, ¿verdad?, toda la iglesia está convocada. Venga para que se goce, ¿verdad? El sábado son los trabajos que, ¿verdad?, que van a estar todos los pastores acá. Ya tenemos que sentarnos con el comité de cocina, limpieza y todo eso para comenzar a trabajar todo eso. Y el domingo 27 terminamos acá con nuestro hermano Alfonso Otero Piña en la predicación. El martes 28 tenemos culto de oración y testimonio. Y el jueves 30 estudio bíblico. ¿Cuántos quieren que Dios le hable hoy? Pues póngase sobre sus pies rapidito, mi alma adora a Jesús, y busque su Biblia. Te adoramos y te bendecimos, Jesús. Alabado sea tu precioso nombre. En el Salmo 27, versículo 13 y 14. Salmo 27, versículo 13 y 14. Si usted tiene un amigo al lado, acérquesela para que lea esta palabra, porque si algo nos cambia es la palabra de Dios, y cada vez que uno la lee nos sigue cambiando. Mire lo que dice la Biblia en el Salmo 27, versículo 13 al 14. Leemos en el nombre del Padre, del Hijo y la comunión del Espíritu Santo. Hubiera yo desmayado si no creyese que veré la bondad de Jehová en la tierra de los vivientes. Lo voy a repetir de nuevo. Hubiera yo desmayado si no creyese que veré la bondad de Jehová en la tierra de los vivientes. Dele la mano a tres personas que estén a su lado y dígale, sin dejar de creer, dile, sin dejar de creer. Padre, te adoramos y te bendecimos en esta hora, mi Dios. Venimos de tu presencia en el nombre poderoso de Jesús. No te pido que me digas, sino que me ponga excusa en mis labios, mi corazón. Dame sabiduría para exponer este mensaje que me diste mientras hablaba contigo. Glorifícate en el nombre de Jesús. Rompe cadenas, liberta a los cautivos, Padre amado. Nosotros nos encargamos de la gloria, porque la gloria es tuya y tú no la compartes con nadie. En el nombre de Jesús, mi Dios. Amén y amén. Se puede sentar en esta hora sin dejar de creer. Mira, hermano, yo, ¿verdad?, en estos días estaba viendo, ¿verdad?, un anuncio, ¿verdad?, de un boxeador que hablaba y decía que mucha gente le preguntaba que por qué él cogía tan en serio su entrenamiento mañanero, ¿verdad? Le preguntaban por qué él era tan serio con ese entrenamiento mañanero. Él suele levantarse a las 4 de la mañana y correr, mi alma adora a Jesús, varias millas. Dentro de esas millas están unas cuestas. Y él decía que sin ese entrenamiento era imposible llegar. Pero lo decía con una certeza de que él estaba claro y conciso de que la victoria de él en el deporte que él milita era, ¿sabes qué?, ese entrenamiento. Él estaba consciente de que sin ese entrenamiento no iba a poder llegar. Entonces, yo le he dicho a ustedes, ¿verdad?, que cuando yo estaba en el mundo, pues yo tenía boxeadores, y una de las cosas que nosotros, ¿verdad?, cuando teníamos esos boxeadores estábamos muy pendientes era su entrenamiento, porque nosotros sabíamos que sin entrenamiento, ¿verdad?, era imposible que ellos llegaran. O sea, era la victoria de no solamente los boxeadores, de cualquier deportista, sea el baloncesto, la pelota, cualquiera, tiene que ver mucho con entrenamiento. Aún, ¿verdad?, hay amigos que yo tengo que son doctores que constantemente están yendo a entrenamiento. Maestros de las escuelas constantemente van a hacer entrenamiento. ¿Por qué, mi alma adora a Jesús? Porque el entrenamiento es algo, ¿verdad?, muy vital para que haya una gran victoria. Y cuando yo veía a ese joven hablando, ¿verdad?, pues el Señor me traía a la mente el creer. El creer es ese entrenamiento que constantemente tenemos que llevar a cabo en nuestra mente, en nuestro corazón y en nuestra vida. ¿Para qué? Para poder llegar a lo que nosotros queremos. ¿Por qué? Porque la Biblia dice que nosotros somos prisioneros de esperanza. O sea, nosotros somos unos prisioneros de que estamos esperanzados y creemos que lo que Dios nos habló, eso se va a cumplir. Que lo que Dios estipuló, mi alma adora a Jesús, eso, ¿saben qué?, va a pasar. Por eso es que muchas de las veces, mi alma adora a Jesús, hay un enemigo que está constantemente tirándote a eso, a tu fe. Está tirándote, mi alma adora a Jesús, a que tú no creas que Dios lo va a hacer. A que tú no creas que Dios, mi alma adora a Jesús, lo va a lograr. A que tú no creas, mi alma adora a Jesús, que vas a llegar. A que tú no creas, mi alma adora a Jesús, que vas a triunfar. Y automáticamente ese es el ataque mayoritario del enemigo. Es una de las estrategias más efectivas de Satanás. ¿Sabes qué? Hacernos desmayar. Porque ¿qué significa la palabra desmayar? Perder el valor. Perder el valor de lo que tú crees. Cuando tú te convertiste, Dios te comenzó a hablar, te dijo lo que iba a hacer contigo, y chacho, y ese era tu valor. Te decía, wow. Pero comenzaste a caminar, mi alma adora a Jesús, y el trabajo del diablo es que tú no creas. Por eso es que en un momento le dijo: yo he rogado, le dijo el Señor a uno de los discípulos, yo he rogado para que tu fe, que es la fe, creer, para que tu fe no falte. Fíjate, no le dijo: yo he rogado para que no te falte la unción, yo he rogado para que no te falte mía, no. Yo he rogado para que tu fe no falte. Yo he rogado, mi alma adora a Jesús, para que tu fe, ¿sabes qué? Mi alma adora a Jesús, no desmaye, no pierda valor. La palabra desmayar significa desfallecer del ánimo. O sea, el diablo sabe, mi alma adora a Jesús, que el ataque masivo que él ha logrado en muchos hombres, ¿verdad? En muchos ministerios, en muchos matrimonios, es hacerlos desmayar. Y uno de los sinónimos de la palabra desmayar es flaquear, es ceder. Y cuando yo comencé a escudriñar, la palabra creyese en el hebreo significa amán. O sea, quiere decir entonces que vemos aquí al salmista en un monólogo, se está hablando él mismo. Está diciendo: hubiera yo desmayado si no creyese. ¿Qué significa la palabra creyese? La palabra creyese significa seguridad. O sea, él está hablando con él mismo. Y algunas veces, mi alma adora a Jesús, que usted tiene que hablar con usted mismo. ¿Para qué? Para alentar su fe. Usted tiene que hablar con usted mismo, mi alma adora a Jesús. ¿Sabe qué? Para usted echarle ganas a su fe. Eso fue lo que pasó, mi alma adora a Jesús, con David. No, el que me libró del oso y del león me va a librar de este incircunciso. Él estaba hablando de algo que él había visto. Él estaba hablando de fe. Pero sin embargo, ¿sabe qué? Si él no llega a alimentar su fe, automáticamente, ¿sabe qué? Iba a desmayar. Entonces, hoy Dios nos está diciendo, ¿cuál es el mensaje de hoy? Sin dejar de creer. No, no importa lo que tú estés pasando, tú no puedes estar sin dejar de creer. No importa lo que está ocurriendo en tu vida, tú no puedes estar sin dejar de creer. No importa, mi alma adora a Jesús, cuánto estás rodeado de enemigos, cuánto estás rodeado de problemas, cuán rodeado estás de situaciones, tú no puedes caminar aquí sin dejar de creer. No, tú tienes que tener la seguridad. La seguridad, mi alma adora a Jesús, de que el Dios que te habló no miente. Tú tienes que tener la seguridad de que el Dios que te habló no tiene reversa, de que el Dios que te habló no tiene sombra de variación alguna, que el mismo Dios de ayer es el mismo Dios de hoy y por los siglos. Hubiese yo desmayado si no hubiera tenido seguridad. ¿Qué significa la palabra seguridad? Certeza. Significa garantía de que algo va a cumplirse. Él estaba diciendo: si yo hubiera tenido la certeza y la seguridad de que lo que Dios habló se iba a cumplir, yo hubiera desmayado, yo hubiera flaqueado. ¿Sabe cuánta gente ha flaqueado en el camino? ¿Sabe cuánta gente ha cedido en el camino? Pero no solamente digo creyese, sino digo que veré. Y la palabra veré en el hebreo significa ocurrirá. Dale la mano al que está, tú le dices: tranquilo, que va a ocurrir. Ay, es que pastor, yo llevo un montón de tiempo esperando. Dale de nuevo y dile: espera, porque va a ocurrir. Espera, porque va a ocurrir. ¿Cuántas cosas tú, mi alma adora a Jesús, no has visto en el camino que se tardó? Seguro que se tardó, porque Dios sabe cuándo darla. Dios sabe cuándo darla. Dios sabe, mi alma adora a Jesús, que si te la da muy temprano te vas a dañar. Dios sabe que si te la da muy tarde lo vas a negar. Dios sabe cuándo darla. Él sabe el momento preciso, mi alma adora a Jesús, de cuándo te la tiene que dar. ¿Sabe cuál es tu trabajo? Creer. Creer. Creer, mi alma. Tener la seguridad de que vas a ver la bondad de Dios en la tierra de los vivientes. ¿Qué significa la palabra bondad? Bueno, tiene este significado. Nos vamos tempranito hoy porque yo veo como que Pedro quiere ir a llevar a comer a Isla. Veo los hombres con ganas de llevar a las esposas a comer. No quiero meterme en ese problema. Mi alma adora a Jesús. Escucha bien, escucha bien. La bondad significa tres cosas, tres cositas. Lo primero es, significa hacer bien. O sea, tú tienes que tener la seguridad de que Dios te va a hacer bien. Yo, pastor, si tú supieras lo que yo estoy pasando, te va a hacer bien. Porque para los que aman al Señor, dice la Biblia que algunas cosas, no, que todas las cosas obran para bien. Lo que pasa es que algunas veces nosotros desmayamos y no leemos el versículo, pero mi alma adora a Jesús, no lo creemos en el corazón. No, yo quiero decirte, mi alma adora a Jesús, que al final vas a ver el bien de Dios. ¿Lo vas a ver? Entonces quiere decir entonces que tú vas a ver
2: el bien de Dios. ¿Qué significa hacer el bien? Bueno, hacer el bien significa, mi alma adora a Jesús, hacer algo a favor de una persona. Y yo te aseguro, ¿sabes qué? Que al final tú vas a ver que Dios está haciendo algo a tu favor. Está haciendo algo a tu favor. Pastor, pero yo no puedo decirte día ni hora, no puedo decirte cuánto tiempo. No puedo decirte cuánto tiempo porque no tengo esa exactitud. Pero yo te aseguro que al final te va a hacer bien. Aunque tú no lo estés viendo ahora, aunque estés esperando, aunque tú digas, tacho, es que lo que pasa, mi alma adora que estoy cogiendo puño y patá. Es que lo que pasa es que lo que estoy cogiendo es un baño de caoba. Está bien, pero al final, ¿sabes qué? Ese baño de caoba que estás cogiendo es por tu bien. Por tu bien, lo que pasa es que el diablo te quiere hacer desmayar. Te quiere hacer caminar sin esa fe, sin esa creencia. Porque sabe que tan pronto tú dejes de creer, vas a desmayar, vas a ceder. Mira, hermano, al final tú sabes que si yo le digo ahora un minuto a cada uno de ustedes para que testifiquen, ustedes saben que han pasado por el proceso, que al final ustedes han dicho, ahora entiendo. Ahora entiendo, mi alma adora que yo. Yo siempre he dicho que yo paso por Aguada, y cuando yo paso por Aguada y veo el puesto donde yo me busqué revolú, chacho, alguna vez la pastora me regaña, pero chacho, tú vas a venerar ese puesto. ¿Por qué? Porque ese puesto, eso es lo que la gente pensó que era el día más malo de mi vida. La gente pensó que era el día donde me iba a chupar la bruja. Sin embargo, fue el mejor día de mi vida. ¿Ves? Fue el mejor día. O sea, que lo que tú piensas que es tu peor día, te aseguro que se puede convertir en el mejor día de tu vida, porque al final te van a hacer un bien. Eso fue lo que pasó a mi alma adora Jesús con José. José, pues ya tú sabes. Le he dicho que esa historia de José yo la leo y yo digo, este tipo en verdad que era caballo de verdad, Miguel. Porque yo me hubiera puesto las botas, hubiera arrancado a correr. Pero ese hombre se quedó ahí. Y al final mi alma adora a Jesús. Mira, hermano, nosotros estuviéramos todos en la cárcel, muchachos. ¿Sabes lo que es? Preso inocentemente. Que él sabe que se guardó para Dios, pero está preso. Porque, cacho, de la panillera nosotros estuviéramos turbados. La cárcel, ¿qué pasó aquí? Sin saber que esa cárcel era la catapulta del palacio. O sea, la cárcel en la que tú estás viviendo ahora, yo quiero decirte que es la catapulta del palacio. Estate tranquilo, tú lo que tienes que hacer es seguir creyendo. Mi alma adora a Jesús. Es que yo no entiendo, es que a Dios no se puede entender. Lo que hay, mi alma adora a Jesús, es que creer en Él. Había un predicador que decía que yo no entiendo a Dios, porque una vaca que es negra come pasto verde y da leche blanca. ¿Verdad que? Y yo decía, bueno, tiene lógica lo que él dice. No, yo no sé. La vaca es negra, come pasto, ¿de qué color el pasto? Y da leche blanca. A Dios no hay que entenderlo. A Dios lo que hay que hacer es creerle. Es creerle. Y hay cosas, mi alma adora a Jesús, en mi vida, que quizás en un momento yo no las entiendo, pero sigo creyendo. Y al final yo quiero decirte, mi alma adora a Jesús, que he visto el bien de Dios. Que he visto el bien de Dios. Si nosotros siendo malos no le damos cosas buenas a nuestros hijos, dice la Biblia, no se moleste, se lo dice la Biblia. Hay gente, este pastor nos dijo malo aquí, se lo dice la Biblia. Nosotros siendo malos, nosotros nuestros hijos queremos algunas veces darle hasta el corazón, ¿verdad que sí? ¿Cuánto Dios? No, Dios sabe, mi alma adora, lo que tú estás pasando. Dios sabe todas las quejas. Cuando tú vas antes de todo quejarte, ya Él sabe, ya Él tiene la lista de las quejas que tú le vas a dar a Él. Pero al final, mi alma adora a Jesús, te vas a dar cuenta que lo que estaba haciendo era bien. Hay muchas cosas en mi vida, hermano, que pasaron, que yo no las entendía, ahora las entiendo. Le digo, gracias, Señor. ¿Sabes por qué? Porque ahora entiendo que lo que me hiciste fue el bien. Ahora, ¿sabes qué? No te puedes quedar en la cárcel. No te puedes quedar en la cisterna. De la cisterna vas para la cárcel, de la cárcel vas para el palacio, tranquilo. Tranquilo, te están empacando. ¿Viste? Cuando cogen un... Antes de venderle productos en el supermercado, te vas a ir a buscar la carne y te dicen, dame ese churrasquito que está ahí. Y viene y te lo empacan bien bonito. Le ponen el precio. Te están empacando. Dale la mano que te dice, te están empacando. Te están empacando. Y algunas veces cogen el churrasco o el bistec y le meten. ¿Tú lo has visto? Empiezan a machacarlo. ¡Can, can, can, can, can! Hay gente que dice, ese bistec soy yo. Ese mismo bistec soy yo el que está machacando. ¿Está bien? Seguro que duele. ¿A quién le gusta que lo machaquen? Y le dan duro, pam, pam, pam, pero más duro le dan, más suavecito sabe el bistec. Búscalo. mientras más duro le dan, cuando tú lo cocinas y le metes ese cuchillo, tú dices, wow, te dan ganas de seguir dándole. Y porque mientras más duro le dan, ¿sabes qué? Más balancito se pone el bistec. Tú lo que tienes que hacer es seguir creyendo, seguir caminando sin dejar de creer. Sin dejar de creer, mi alma adora a Jesús, que lo que tú estás pasando ahí con tu familia, al final hay un bien para tu vida. Lo que está pasando con tus hijos, al final va a haber un bien para tu vida. Lo que está pasando, mi alma adora a Jesús, en tu trabajo, al final va a haber un bien en tu vida. Lo que está pasando, mi alma adora a Jesús, en tu matrimonio, tú sabes qué, ponte tu parte, sigue creyendo que al final, mi alma adora a Jesús, el bien de Dios, la bondad de Dios te va a visitar, te va a tocar la puerta y te va a decir por cuánto creíste, por cuánto aguantaste. Mi alma adora a Jesús, recibe el bien. Ahora, también la palabra bondad en el hebreo significa alivio. Tú sigue creyendo. Dios sabe hasta dónde tú puedes aguantar. Dios sabe hasta dónde yo puedo aguantar. Entonces no lo veas eso, porque el diablo nos hace ver eso como una incomodidad. Pues tú vas a comenzar a ver eso ahora como una bendición. Explícame eso, pastor, que no entendí nada. Te lo explico. Si a ti te ponen a pelear con un hombre más grande que tú, es porque yo creo que tú le puedes ganar. No sé si usted entendió eso, se lo explico mejor. Si yo te pongo a pelear con un hombre más grande que tú, es porque yo tengo fe que tú le puedes ganar. Pues entonces tú no puedes coger esa pelea, mi alma adora a Jesús, y atribularte por pensar que, ay, ¿por qué me pusieron con el más grande? No te atribules porque te pusieron con el más grande. Pregúntate por qué te pusieron con el más grande. Pregúntate, mi alma adora a Jesús, ¿por qué esa prueba la estás pasando tú y hay otro que no se la dieron? Porque quizás mi alma adora a Jesús iba a partirse por el medio. Pero sin embargo hay un Dios que dice, no has visto a mi siervo Job, hombre justo, hombre recto, hombre, mi alma adora a Jesús, ¿sabes qué? Que no tiene falla. O sea, fue Dios, mi alma adora a Jesús, el que lo tiró al medio. Porque era grande la prueba que se iba a enfrentar Job. Era un gigante grande, era un gigante que quizás casi nadie le podía ganar. Pero Dios dijo, no, yo voy al mío. Y muchas veces, ¿sabes qué? Tú desmayas porque te olvidaste. ¿Sabes qué? Dejaste de creer que Dios te está diciendo, yo voy a ti, yo voy al mío. Mi alma adora a Jesús. Yo sé que tú puedes ganar la Goliat. Goliat está grande, pues seguro, si Dios fue el que te echó en la pelea, seguro que Dios sabe que está grande. Pero ¿sabes qué? Él te dice, no, porque yo te voy a traer alivio, porque yo te voy a dar la victoria.

alivio. Todo el mundo ha visto, mi alma adora a Jesús, ese alivio del Señor, porque un momento será su ira, pero su favor dura toda la vida. Porque la noche durará, por la noche durará el lloro y en la mañana vendrá la alegría. Ahí está. Ah, pero pastor, yo estoy llorando, pues, sin dejar de creer que va a venir la alegría. Aguanta ahí, aguanta. ¿Te acuerdas? Bueno, se tiene que acordar aquí todo el mundo, porque aquí todo el mundo. ¿Te acuerdas cuando uno pasaba por la escuela que decía, no dijo free? ¿Cuánto le pasó eso, no dijo free? Ah, no, ahora ustedes no están. Ustedes eran ángeles en la escuela. Seguro había, se paraba una esquinita uno y se paraba otro. Y tú pasabas, y si tú no decías free, ¿qué pasaba? Te empezaban a dar. Así nos pasa algunas veces, no dijo free el diablo. Pero está bien, estás cogiendo ahora los cantazos, pero viene la alegría. La alegría va a venir. Va a venir, la alegría va a venir. Los que sembraron con lágrimas, seguro va a llegar el momento que vas a sembrar con lágrimas. Dice, con regocijo segarán. Irán andando y llorando el que lleva la preciosa semilla, mas volverá a venir con regocijo trayendo sus gravillas. O sea, primero vienen las lágrimas, mi alma adora a Jesús, y después viene la alegría. Primero va a venir el llanto y después mi alma adora a Jesús, vendrá el regocijo. Pero para que, para eso tú tienes que creer, tienes que creer. No puedes dejar de creer en eso. Tienes que, mi alma adora a Jesús, seguir insistiendo y diciendo, Dios lo va a hacer, mi alma adora a Jesús. Yo no sé, mi alma, dónde viene la respiro, la liberación, pero de alguna parte vendrá. Mi alma adora a Jesús, digo Mardoqueo. Cuando le dijeron a Mardoqueo, tú sabes que la cosa está mala, él dijo, no, respiro y liberación vendrán. Esther también dijo, ay, Dios va a hacer algo. Los hombres de Dios, mi alma adora a Jesús, que vieron la victoria de Dios, ¿sabe por qué la vieron? Porque no dejaron de creer. De cierto os digo que vosotros lloraréis y lamentaréis y el mundo se alegrará, pero aunque vosotros estéis tristes, vuestra tristeza se convertirá en gozo. Mira lo que está diciendo. De cierto os digo que vosotros lloraréis y lamentaréis y el mundo se alegrará. Seguro, hay un refrán que dice que el que ríe último ríe mejor. Que muchos nosotros nos quejamos cuando nos están haciendo la guerra, ¿verdad? Que muchos de nosotros nos quedamos cuando nos están haciendo la guerra, un hijo del diablo, alguien que, y tú dices, ¿dónde está Dios? Y comienzas a llorar. Sí, llora, porque yo he llorado también. Pero no dejes de creer. No dejes de creer que va a pelear por ti. No dejes de creer que se va a vengar por ti. Seguro. Ni en la venganza yo daré el pago. Y no dejes de creer. Yo lo he visto, hermano, yo lo he visto. Y algunas veces cuando casi desmayo, me digo, ah, pero Señor, yo no te entiendo. Ahí viene Dios y me dice, tranquilo, que yo sé lo que estoy haciendo. Tú lo que tienes que hacer es, ¿sabes qué? No dejar de creer. Vuestra tristeza se convertirá en gozo. La mujer cuando da a luz tiene dolor, porque ha llegado su hora. Yo siento la presencia de Dios. Pero después que ha dado a luz un niño, ya no se acuerda de la angustia. Porque el gozo de que haya nacido un hombre en el mundo, también vosotros ahora tenéis tristeza, pero volveré a ver y se gozará vuestro corazón y nadie os quitará vuestro gozo. Evangelio según San Juan, capítulo 16, versículo 20 al 22. Ahí está. ¿Qué nos está diciendo? Tranquilo, está ahora en la salsa del Guayacán, no te preocupes. Pero va a venir un día que vas a estar en las papas, como dicen en el campo. Y ese día te vas a poner contento. Ese día vas a decir, wow, valió la pena creer. Valió la pena creer, vale la pena creer. Vale la pena creer, sigue creyendo, aunque estés viendo lo contrario. Sigue creyendo, mi alma adora que son, que la cosa se esté poniendo fea. Sigue creyendo, sigue creyendo, sigue creyendo, sigue creyendo, sigue creyendo. No dejes de creer. No dejes, mi alma adora a Jesús, de creer por lo que escuchaste. No dejes de creer por lo que oíste. No dejes de creer por lo que estás viendo. No dejes de creer, mi alma adora a Jesús, por lo que está ocurriendo. Ahora, el tercer punto es que la palabra bondad significa beneficio. Entonces, mire, hermano,

0: tiene que entender que nosotros aquí tenemos unos beneficios que algunas veces nosotros no los vemos. Tenemos unos beneficios, hermano, que algunas veces nosotros ni los vemos. Yo siempre le he dicho a Dios: Señor, no dejes que yo deje de ver las pequeñeces, las caricias tuyas, los aperitivos. Está todo el mundo pendiente al plato grande, pero algunas veces, ¿sabes qué? No vemos los aperitivos que Dios nos da. Sí, los aperitivitos. ¿Qué aperitivo? ¿Un aperitivo? Que tú llegas a un sitio, en un momento mi alma adora a Jesús, tú dices: a mí me ha pasado. De hecho, voy para el supermercado y no hay, pero te estoy diciendo, en ningún lado del parking, y está eso explotado. A ti no te pasa que tú tiras: yo, Señor, y antes me hace falta un parking. Y cuando vas para adelante, llega un saliendo al lado en la entrada. En estos días, ¿sabes qué? Se me había perdido, había dejado la cartera en un lugar. Ay, estaba todo ahí, los aperitivitos. Ay, yo vengo y le digo: Señor, hermano, no lo encontraba. Señor, ay, ahí está esto, ahí está lo otro. Ay, por favor, hermano, yo necesito esa cartera. Titi. A los 40 minutos apareció la cartera. Los aperitivitos. Aperitivos de Dios, que tú vas a un sitio, mi alma adora a Jesús. Nacho, y la fila está bien larga, ¿no te pasó? Pero bien larga, bien larga, bien larga, bien larga. Un momento sale alguien que trabaja allí y te dice: vente por acá, papá, yo te voy a ayudar. Tranquilo. Y yo: ay, Dios mío, gracias, papá. Y yo: gracias por ese aperitivito. Yo no lo pedí. Yo estaba haciendo la fila. Pero Dios me puso en gracia. Hermano, mire, hermano, lo que pasa es que nosotros estamos muy pendientes solamente a lo malo que nos pasa. Estamos muy pendientes a lo difícil que está pasando. Estamos muy pendientes, mi alma adora a Jesús. Pero ¿sabe qué? Nos olvidamos de los beneficios. Tantos beneficios, mi alma adora a Jesús, que Dios trae a nuestras vidas, que Dios trae, ¿sabe qué? A nuestra familia, que Dios trae a nuestros hijos. Entonces, nosotros tenemos que entender, ¿sabe qué? Que nosotros tenemos que seguir creyendo que vamos a ver el beneficio de Dios en la tierra de los vivientes. La palabra de beneficio significa el bien que experimenta una persona, o gracia, o algo que se le hace o se le da. Eso es un beneficio. Entonces, mire, hermano, ¿qué beneficio? Mire, hermano, el beneficio de la paz. ¿Usted se ha puesto a pensar en eso? ¿Usted se ha puesto a pensar en eso? No pensamos en eso. Nos olvidamos, mi alma, de ese beneficio. Mire, aquí hay gente que está pasando situaciones que se supone que estuvieran un psicólogo, un psiquiatra. Aquí hay gente que está pasando situaciones que se supone que estuvieran en un psiquiatra. Sin embargo, estás durmiendo como un lirón. Estás como si nada te estuviera pasando. Y los familiares tuyos te miran como si tú fueras un extraterrestre. Y dicen: diante, pues este hombre está perdiendo esto, está perdiendo lo otro. Este hombre lo botaron del trabajo, este hombre está como si nada, porque eso es un beneficio. Eso es un beneficio. Cuando yo me convertí, yo recuerdo que yo fui, mi alma adora a Jesús, a un funeral de un joven que había muerto en la iglesia de Angelito. Y yo recuerdo que cuando ahí era Dios, ya tú sabes, mostrándome los beneficios. Chacho, Pedro, yo recuerdo que llegué al funeral del joven de la iglesia de Angelito. Chacho, y una cosa, una paz terrible. Chacho, y yo decía: esta gente aquí no lloran. Chacho, estaba todo el mundo bien contento, tranquilo y cantando alabanza. Acuérdate, yo estaba recién convertido. Decía: pero qué revolú, esta gente no tiene sentimiento. Y vos, acuérdate que yo no estoy acostumbrado a eso. Pero fuimos para el entierro. Y cuando fuimos para el entierro, me acuerdo que le tiré un pescado a Angelito terrible allí. Porque me pusieron a orar, yo llevaba como 2 semanas. Mira, esto es para que ore. Y yo: hermano, aquí estamos, usted sino nosotros, nuestro hermano Ángel Moral. Y yo recuerdo que de momento llegó un de estos fúnebres de unas personas que no servían al Señor. Ya tú sabes, con un reggaetón encendido, un revolú. Y de momento, pan, llegaron. Muchacho, qué revolú. Cuando, para hacerte el cuento de lo corto, cuando estaban bajando la caja, se tiró el hermano a darle puño. ¡Bum! Hablando malo: ¡ah, ¿por qué te fuiste? ¡Bum! Yo: ¡y a rayo, qué revuelo es este! Y ahí yo dije: ¡a rayo! Yo: mira esta gente cómo están. Ahí comencé a ver los beneficios. Hermano, ¿por qué? Que una persona se muera de la familia de uno, que uno no ame, eso duele. Pero ese beneficio de la paz. Mi pago tengo, mi pago estoy. La paz que yo doy no es como el mundo la da. No es como el mundo la da, seguro que no. no, yo siempre decía que cuando papi se muriera, yo siempre decía, entonces papi muriéndose, y yo decía, Miguel, y los dos días me voy a matar. Porque para mí eso era, chacho, mi papá era la luz de mis ojos. Y ¿sabes qué? Cuando yo me convertí, pasaron creo que 3 o 4 años y mi papá murió. Mira, hermano, si yo boté 3 lágrimas fue mucho. Había gente que me preguntaba, pero esto, ¿tú estás bien? Estaba todo el mundo esperando porque yo estaba en Costa Rica. Y no se atrevían a decirme que papi había muerto. Y yo, él me da la parte y me da esto, te tengo que decir algo. Y yo, ¿qué pasó? Papi murió. Seguro, empecé a llorar. Y recuerdo que me iban a cambiar el pasaje esa noche para virar. Yo le dije, ¿van a poner a papi hoy? No, lo ponen mañana, pues vamos a predicar. Si hay predicación hoy. Son los beneficios, yo no me lo creía. Yo no me creía eso. Los beneficios. Pero tú tienes que seguir creyendo que hay unos beneficios que Dios te está dando. Lo que pasa es que tú no estás pendiente, no te das cuenta, pero hay unos beneficios. Ya tú no eres el mismo de antes. Ya no eres el mismo de antes. Y tuvieras pasando cuántos que están aquí hoy. Dice que es verdad, pastor. Si yo no tuviera a Dios en mi vida y estuviera pasando lo que estuviera pasando, estuviera en un psiquiatra o bebiendo pastillas. Levante la mano. Tuviera ese gabinete, alguien lleno de pastillas. Pero bueno, mire el beneficio que tenemos. Que no nos hace falta pastilla, que ya no hace falta, mi alma adora a Jesús, ninguna terapia, que lo que nos hace falta es tirarnos de rodillas y decirle, Señor, aquí estoy y voy a ver tu bondad en la tierra de los vivientes. Dale la mano al que está, tú lo dile, no desmayes. No desmayes, porque cuando pase por la agua, yo estaré contigo. Y si por los ríos, no te anegarán. Cuando pase por el fuego, no te quemará. Ni la llama arderá en ti. Ya dejaste de creer eso, lo dejaste de creer. No, repítelo conmigo. Cuando pase por la agua, Él va a estar conmigo. Cuando pase por los ríos, no me anegarán. Cuando pase por el fuego, no me quemaré. Y la llama arderá en mí. Ahora eso, para que se haga palpable en nosotros, sin dejar de creer. Sí, porque yo puedo orar por ti, pero no te puedo asegurar que no vas a pasar por el fuego. Yo puedo orar por ti, pero no te puedo asegurar que no vas a pasar por las aguas, que la llama no va a estar ahí. Lo que te puedo asegurar es que si tú crees, se va a cumplir lo que Dios te prometió. Y la paz de Dios me pasa todo entendimiento. Guardará vuestro corazón y nuestros pensamientos en Cristo Jesús. La paz de Dios que sobrepasa todo entendimiento. O sea, lo que tú no entiendes, esa paz, mi alma adora a Jesús, te lo va a hacer entender. Hermano, amigo, esto es sin dejar de creer. Pastor, pero lo que pasa es que tú no sabes, no, es que tú tampoco sabes. Esto es sin dejar de creer. Por eso te dije lo del boxeador, que me chocó cuando dijo, si yo no entreno, no voy a llegar. Si yo no entreno, dijo él, no voy a llegar. Yo quiero decirte que si tú no crees, no vas a llegar. Porque el diablo va a hacer todo para que tú desmayes. Repito. Porque el diablo va a hacer todo lo que esté a su alcance para que tú desmayes. Ahora, yo quiero felicitarte. Porque yo quiero decirte que sí, todos en un momento hemos coqueteado con desmayar. Pero hemos estado aquí porque hemos seguido creyendo. Estamos aquí porque hemos seguido creyendo. Y la fe es como la gasolina. No siempre el tanque está full. Pero fíjate, todo bajo el premio, ahora me dicen. Fíjate, si tú le echas al carro, tienes el tanque lleno, o tienes el tanque a mitad, o tienes el tanque, hay gente que dice, Dios me está hablando cuando diga esto, en un cuarto, porque nosotros los puertorriqueños casi siempre lo tenemos en un cuarto. No por eso el carro corre ni más rápido ni más lento. Lo voy a repetir de nuevo. ¿Sabes? Si tú tienes el carro full, o lo tienes a la mitad, o lo tienes, mi alma adora, hace un cuarto, no por eso el carro corre ni más rápido ni más lento. Si lo tienes full, va a correr igual que si lo tienes a la mitad, que si lo tienes en un cuarto. Quiere decir que lo importante de esto no es cuánta gasolina hay en el tanque, es que no nos quedemos. Hay gente que me dice, chacho, qué sabiduría, muchacho, se odio, yo nunca había pensado en una cosa como esa. Eso es lo importante, que no nos quedemos sin gasolina. O sea, tiene un poquito, dale para adelante, yo también he tenido un poquito. Y hay gente, chacho, yo estoy usted cuando te dice, o me paro, va. O me paro, o si no, mi alma adora que subo, tener que llamar a alguien que me venga a echar gasolina. O sea, quiere decir que es importante no dejar de creer. Yo sigue creyendo. Unas veces vas a tener el tanque lleno, otras veces vas a tener la mitad, otras veces vas a estar. Lo importante es que no se quede el carro sin gasolina. Lo importante es que tu vida no se quede sin fe. Porque acuérdate que la fe es como un granito de mostaza, lo que no hace falta un poquitito ahí para que Dios, mi alma adora a Jesús, ponga, encienda ese pábilo que está botando humo. Por eso es que Dios nos está diciendo, oye, en esta tarde, esto es sin dejar de creer. Sin dejar de creer, tú sigues creyendo, mi alma adora a Jesús. Tú crees y yo ejecuto, tú crees y yo hago, tú crees, mi alma adora a Jesús. Yo soy el que lo voy a lograr. Habrá gente que Dios le está hablando en esta tarde. Hermano, nos está hablando a todos. Pues si aquí todo el mundo está en la salsa y guayaca. Aquí todo el mundo, mi alma adora a Jesús, tiene pruebas. Uno más grande que otra, otra más pequeñita. Pero todos tenemos pruebas, ¿pero por qué? ¿Pero por qué son esas pruebas? Es que yo no entiendo a Dios. Es que tú no te entiendes tú mismo. Explícame eso, seguro. Tú te entiendes tú mismo, porque cuando tú estás en prueba es cuando más tú oras. Levanta la mano, dígale que la. Como Dios no conoce, mi alma adora a Jesús, pero sé que de vez en cuando, pues entonces nos tiene ahí. Con el jaquimón. Porque esa prueba es la que te hace creer. La Biblia dice que la prueba produce paciencia. Y la palabra paciencia en el hebreo significa resistencia. Te está haciendo fuerte. Tú sigues creyendo. Porque sabes que la prueba de hoy que tú estás pasando, sabes que mañana la va a pasar otra persona más. Y tú le vas a decir, yo pasé por ahí, solamente tienes que creer. Yo pasé por ahí, se me hizo difícil. Mi alma adora a Jesús. Pero sabes que seguí creyendo. Muchas veces el carro se me estaba quedando sin gasolina, pero volví y llenaba el tanque y seguía, mi alma adora a Jesús, hasta donde llegara la gasolina. Y cuando estaba de nuevo en un cuarto, venía, volvía y le llenaba el tanque. Y porque cuando tú llegas a tu trabajo, ya me fui. Cuando tú llegas a tu trabajo, el jefe de tu trabajo no va a chequearte cuánta gasolina tú tienes. No, él está pendiente a que tú llegaste. Que tú llegaste. Tú llegaste y él dice, llegó. Cumplió. Y como tú cumpliste, el viernes tiene que. Tiene que. Pagarte. Entonces tú, lo importante es tú creer. Lo importante es tú llegar. Tú sabes que vas a ver la bondad de Dios. Repito, lo importante es que tú llegues, que vas a ver la bondad de Dios. Lo importante es que tú persistas, porque vas a ver la bondad de Dios. Lo importante es que tú resistas, porque vas a ver la bondad de Dios. La vas a ver, la vas a ver. Pastores, que llevo años, está bien, pero la vas a ver, la vas a ver. La vas a ver, no vengo a prometerte aquí días, no vengo a prometerte meses, no vengo a prometerte mi alma adora a Jesús nada. Vengo a prometerte que la vas a ver, la vas a ver. Que no desmayes, que sigas creyendo, que tengas seguridad de que Dios lo va a hacer. El salmista dijo, Señor, acuérdate que.
1: porque la palabra que tú me diste en esa yo he esperado. ¿Sabes qué? Yo lo voy a ver, yo lo voy a ver.
0: Mira, una vez, angelito, ay Dios mío, tú lo ves ahí, angelito, pero díselo, oíste, tú lo ves ahí que pero era más malo que el diablo. Cacho, se pintó el pelo de rubio. Y él me dice que el Pai le dijo: siéntate que te voy a decir algo. Yo me abochorno de ti. No, angelito daba candela, ¿verdad? Una candela terrible. Pero terrible, terrible. Usted no me cree, pregúntele. El papá lo emancipó. Usted se imagina lo malo que era Angelito. Que lo emanciparon. Pastor, ¿qué es emancipar? Que te sientan y te dicen: no, papá, espera. Ya tú eres, tienes 15 años, pero yo no puedo bregar contigo. Tú eres adulto ya. Lo que tú hagas. Y porque una vez cogió una motorita, creo que fue, ¿verdad? Ay, yo no sé, le hice una maldita a una muchacha, terminó la chamaquita en el ojo. Malo como el diablo. Y el Pai le dijo: ¿sabes qué? Yo me voy chorno de ti a los 15, a los 15 años. Pero seguía creyendo. Entonces yo imagino el regocijo que lo va a predicando. El regocijo que lo va a haciendo un hombre de Dios. Pero si hubiera desmayado. No, no desmayó. Siguió. Emancipó, pero creyendo que Dios lo va a hacer. Y esto es sin dejar de creer. No importa lo que tú estés viendo, no importa lo que esté pasando. Esto es sin dejar de creer. Porque la Biblia dice. ¿Sabes qué? Que el salmista dijo: chacho, yo hubiera desmayado si uno hubiese creído que iba a haber la bondad de Dios en la tierra de los vivientes. Termino. Escúchame. La vas a ver. Y eso no depende de lo que diga el diablo, de lo que diga el hombre, de lo que diga la familia, las circunstancias. Eso no depende de nada de eso. Eso depende de que hay un Dios que te dijo: la vas a ver, la vas a ver. Y será testimonio, mi alma adora a Jesús, para otras personas, de que el que espera en mí, Espíritu Santo de Dios, ve lo que yo le cumplo. Así que hoy tú tienes que tomar la decisión sencilla. O dejas de creer o sigues creyendo. No hay más nada. No hay una mujer que tú digas: esta mujer está media preñada. No, está preñada, no está preñada. No hay nadie que dice: yo creo que está media preñada. Aquí, o está preñada, está preñada. Perdónenme, ¿verdad? Yo vengo del Burgo, embarazada. No, eso es así. O cree o no cree. Yo he rogado para que tu fe no falte. Yo he rogado, mi alma adora a Jesús, para que sigas creyendo. Yo he rogado, mi alma adora a Jesús, para que te mantengas de pie, para que sigas diciendo: ¿sabes qué? Dios lo va a hacer, Dios lo va a hacer, Dios lo va a hacer, Dios lo va a hacer, Dios lo va a hacer, aunque esté viendo lo contrario. Dios lo va a hacer, mi alma adora a Jesús, que esté escuchando lo contrario. Dios lo va a hacer, aunque mis circunstancias me estén gritando: ¿dónde está tu Dios? Tú le vas a decir: no, el Dios mío está vivo y Él lo va. Póngase de pie. Yo siento la presencia de Dios. Mira, hermana, aquí hay gente que iba a desmayar. Sí, aquí hay gente que iba a desmayar porque es que Dios no trae este mensaje. Cacho, este mensaje, si Pedrito hubiera venido, este mensaje era para Pedrito. Dios sabía que Pedrito no venía. Dios sabía que el que venía eras tú. Y te está diciendo: no desmayes. No desmayes. No desmayes. Yo recuerdo que una vez, hubo unos chamaquitos, para que cueste, que pelearon, Miguel. Me dijeron: mira esto, chicos, que vamos a pelear con uno. ¿Te acuerdas? Eso era en el mundo, hermano, por favor. La cuestión es que vamos a pelear con unos chamaquitos, que esto y lo otro. Y les va, vayan y peleen uno a uno. Está bien. La cuestión es que fueron y pelearon uno a uno porque querían pelear en corillo. No, peleen uno a uno. La cuestión es que pelearon uno a uno. Yo estoy en la cancha y miraron después de la pelea. Y uno de los muchachos me dijo: mira, Hacho, viste, viste. Peleamos uno a uno, pero el hombre dijo: y también, si esto él quiere, que venga también. Yo, ya, rayo, qué clase de revolú, mano. La cuestión es que, ¿quién es ese chamaco? Cuando yo lo vi, hecho. Y antes, este hombre, si me pilla con un izquierdazo, me va a dar un nocaut. La cuestión es que ya tú sabes que yo le busqué uno. bien grande y fui con él, estaba seguro. ¿Y es donde, papi, qué fue lo que pasó? No, que yo, tú dijiste que quería pelear conmigo. Sí, yo quería pelear contigo. Zúmbale, papi, zúmbale. A ver, tengo que el pana mío, empezó, ay, chaquete, meto. Y yo, zúmbale. El hombre, ay, chaquete. Pues tú sabes que tú vas con el grande. Lo que pasa es que ese, mi alma adora a Jesús, no va a decir hacho. Ese va a pelear por ti. Ese no va a poner excusa. Ese, antes de que tú lo llamaras, ya está peleando por ti. Entonces, una vez nosotros, mi alma adora a Jesús, dejamos de creer. Yo fui confiado, Miguel, porque el pana mío estaba grande. Yo llegué con un piquete terrible. ¿Qué pasó? Porque yo estaba confiado por el que andaba conmigo. Que el hombre me falló porque, hacho. Sí, pero el Dios tuyo no. Pregunta cuando te ha fallado el Dios tuyo. ¿A cuántos gigantes tú le has dicho? Ahí está mi Dios. Y él lo ha derribado. Sigue viendo. Deja estar mirando el gigante. Deja estar mirando la prueba. Deja estar mirando la situación. Tú sigues creyendo. Y puede ser, mi alma adora a Jesús, que el gigante te gane un round. Te gane 2 rounds. 3 rounds, 4 rounds. Sí, lo que pasa es que Dios le está dejando, ¿sabes qué? Para que tú tengas resistencia. Y para que tú sepas, mi alma adora, que al final a Dios lo que le hace falta solamente es un segundo. ¡Aleluya! Y cuando está a punto de sonar la campana, Pedro, que tú dices, me dieron una chiva, ¿y dónde estaba Dios? Ahí aparece Dios y le dice, está tranquilo. Y lo noquea. Escúchame, tu trabajo es seguir creyendo. Acaban de abrir la bomba del puesto. 4 no necesitan llenar el tanque, el altar está abierto. Acaban de abrir la bomba del puesto. Escuche bien, ¿cuántos necesitan llenar el tanque? ¿Cuántos dicen que en esta hora yo tengo que llenar el tanque? Mi alma adora a Jesús, porque ¿sabes qué? Estas pruebas me están haciendo desmayar, porque esta situación me estaba haciendo desmayar, porque este problema me estaba haciendo desmayar. Mi alma adora a Jesús, pero hoy Dios te está diciendo, no desmayes, sigue creyendo, que en mi tiempo verás la bondad, que en mi tiempo verás, mi alma adora a Jesús, lo que voy a hacer. Te adoramos y te bendecimos, Jesús. Te adoramos y te bendecimos. Cuento hasta 3-1. ¿Quién más dice? Yo tengo que llenar el tanque. Yo tengo que llenar el tanque. Yo tengo que creerle a Dios. Yo tengo que volver mi alma adora a Jesús a creerle a Dios. Como le creíamos en un principio. Te adoramos y te bendecimos, Jesús. 1. Cuento hasta 3. Cuento hasta 3-2. Alguien más que diga, yo tengo que llenar el tanque. Yo tengo que llenar el tanque. Yo tengo que llenarlo. Yo tengo que llenarlo hoy. Tengo que llenarlo, mi alma adora a Jesús. Tengo que seguir creyendo. Yo tengo que seguir creyendo. 2, queda 1 segundo. Siento la presencia de Dios, hermano. Siento la presencia del Señor. Aquí hay gente que Dios lo convocó hoy para hablarle. Aquí hay gente que Dios lo convocó exclusivamente hoy para hablarle. Yo siento la presencia de Dios para decirle, no desmayes. Lita manso, talla vacanta, lea. No desmaye. Sigue creyendo que tú me has visto. Eva sotara vacanta, le basó a Lía. Yo siento la presencia de Dios, hermano. Pon la mano en el corazón de ella. Yo siento, recibe la fortaleza de Dios. Recibe la fortaleza de Dios. Es que Dios quiere que tú salgas de aquí renovada. Yo siento la presencia de Dios. Y que entienda que Él va a pelear por ti. Amaguareva sotara vacay. Es racata manso, leva caita lea, que Él va a pelear por ti. Te adoramos y te bendecimos, Jesús. Te adoramos y te bendecimos, Jesús. En 1 segundo y cierro el llamado. Que en 1 segundo, la iglesia adorando a Dios, hermano. Hay una presencia linda en este lugar. Hay una presencia linda. Yo siento la presencia de Dios. Que en 1 segundo. Queda 1 segundo. 1 segundo, queda 1 segundo. Alguien más. Lía Masota Rabacay. Yo siento la presencia de Dios. Cierre el llamado. Lúa Masota Bay. Erracata Man Solera. Espíritu Santo de Dios. Espíritu Santo de Dios. Glorifícate. No hay cielo cerrado, se abre.
1: Liana, ayuda a morar.
0: Pastor, ayuda a morar. Qué lindo que el Señor. La iglesia adorando a Dios. Vamos a orar. Vamos a orar, Padre. Yo te doy la gracia por estas vidas que pasaron. Escuche bien. Los que pasaron a reconciliarse. Los que pasaron a reconocer a Jesús. Yo quiero que usted repita conmigo esta oración y después comenzamos a ministrar. Repite, dile: Señor, en esta hora estoy aquí reconociendo que necesitaba llenar el tanque. Hoy estoy aquí pidiéndote que deposites en mí una fe inquebrantable, que en el medio de cualquier situación, de cualquier problema, no me deje. Yo siento la presencia de Dios. Dejar de creer. Ayúdame a no dejar de creer. Dile: ayúdame a no dejar de creer. Ayúdame a no dejar de creer por lo que esté viendo. Ayúdame a no dejar de creer por lo que esté escuchando. Ayúdame a no dejar de creer. Todo esto te lo pido en el nombre de Jesús. Amén. Y amén. La iglesia en comunión conmigo. Vamos a orar, vamos a orar, vamos a orar. Vamos a orar. Yo siento la presencia de Dios. Espíritu Santo de Dios, Espíritu Santo, la iglesia en comunión. O quieres pendiente, la iglesia en comunión. Anso, leva acá y tale ahora, ahora. Hay libertad en tu mente, libertad. Yo siento libertad en tu mente. Yo siento libertad en tu mente. Pon la mano en la barriga de ella. Hay libertad en la mente de esta jovencita. Libre, libre, libre, libre, libre, libre, libre. Libre, libre, libre, libre, libre, libre, libre, libre. Libre, suéltala en el nombre de Jesús. Libre, libre, libre, libre, libre, libre. Se rompe las cadenas, suéltala. ¡Suéltala! Suéltala. Suéltala, que no te pertenece, suéltala. ¡Suéltala! Suéltala, la iglesia adorando a Dios, por favor. La iglesia adorando a Dios. La iglesia adorando a Dios. La iglesia adorando a Dios. Un rakata basolai.

0: La clase adorando a Dios.
1: Y santo, Dios poderoso, el gran. Recibe fuerza, recibe fuerza, recibe fuerzas, recibe fuerza, recibe, recibe fuerza en el nombre de Jesús. Orra bacatai, utamasotare bacán, itaman sole bacán. La iglesia adorando a Dios. Urra basoa, erra cata. Hay poder, hay poder, hay poder, hay poder de Dios.

alabando a Dios. La iglesia adorando a Dios. Un rabazo. Un tamaco alea. Hasta la mazota de acá. La iglesia adorando a Dios. Hay gente que hoy Dios vino a llenar el tanque, a reforzarlo. Le mazota va. A reforzarlo, a reforzarlo. Y usted llama cuarta de vacanta lea. Sí, algunas veces lo que necesitamos es eso, que Dios nos diga. Te estoy llenando el tanque para que sigas peleando, para que sigas. Para que sigas peleando. Señores, ¿qué es esto? ¿Qué es lo otro? No, no, no, no te estoy preguntando. Te estoy diciendo que te estoy llenando el tanque. Leva sota vaca tai. Hurra cata manzota lea. Yo siento la presencia del Señor. Glorifícate, Espíritu Santo, glorifícate. Que no se vaya nadie de este lugar, Padre amado. Que no se vaya de este lugar sin llenar su tanque. La iglesia en comunión, hermano. Que hay gente que tiene deudas espirituales, mentales. Más sotai. Hurra bacata, le basota, le macua italia. Intolúa vaca. Mi sota le bacán. Lúa man. Espíritu Santo de Dios. Se adorando a Dios, por favor. Ayúdeme con su adoración. Ayúdeme con su adoración. Ayúdeme con su adoración. Ayúdeme, ayúdeme. Que cuando usted lo adora, se rompe la cadena. Cuando usted lo adora, se rompe la cadena. Se rompe, se rompe. Cuando usted lo adora, se rompe la cadena. Se rompe. Cuando usted lo adora, se rompe la cadena. Se rompe.

Ahora tócalo, Espíritu Santo, tócalo, tócalo. Tócalo, tócalo, tócalo, tócalo, tócalo. Tócalo, tócalo, tócalo, tócalo, tócalo. Libre, libre.

suéltalo, suéltalo, suéltalo.

La iglesia adorando a Dios. Lía Masó. Espíritu Santo de Dios. Espíritu Santo de Dios. Espíritu Santo de Dios. Espíritu Santo de Dios.

presencia de Dios. Un ángel, pero hoy hay operación en la casa.

Hágase comunión, por favor. Pon la mano en su corazón. Yo siento la presencia de Dios. Hay operación, hay operación. Dios está operando corazones. Dios está operando corazones. Ahora, ahora, ahora, ahora, ahora, ahora. Hay operaciones. En el nombre de Jesús. Glorifícate, Dios. Glorifícate, glorifícate. Yo siento la presencia de Dios. Yo siento la presencia de Dios. Len Sotai. Urraman Sotai. Len Sotalabakai. Pon la mano en su corazón. Escucha lo que Dios te dice. Escucha lo que Dios te dice. La iglesia en comunión.

0: Recibe, recibe, recibe. Recibe fortaleza, recibe fortaleza. Te va a tocar el Espíritu Santo de Dios. Te va a tocar, te va a tocar. Te va a tocar el Espíritu Santo de Dios. Ahora, ahora, ahora, ahora, ahora, ahora, papá. Ahora, ahora, papá. Ahora, ahora, ahora, ahora, ahora, ahora, ahora, ahora, ahora, ahora, ahora, ahora, ahora, ahora, ahora, ahora, ahora. Escucha bien lo que te voy a decir. Escucha bien lo que te voy a decir. Desde que te miré ahorita, Dios me dijo estas palabras.
1: Van a ver mi bondad.
0: La iglesia en comunión. Yo siento la presencia de Dios. Oh Espíritu Santo de Dios. Oh Espíritu, yo siento la presencia de Dios. Lanzo tarabacá y talea. Pon la mano en su corazón, pon la mano en su corazón. Yo siento la presencia de Dios. Un ancho leva acá y talea. La iglesia adorando a Dios. La iglesia adorando a Dios. Traerla por acá. Siento la presencia de Dios, hermano. Hay una presencia linda del Espíritu Santo en este lugar. Hay una presencia linda del Espíritu Santo en este lugar. Yo dije algo al principio. Al principio de la predicación yo dije algo.

0: glorifícate. Padre, glorifícate. Padre, glorifícate. Padre, glorifícate, glorifícate, glorifícate. Dale un abrazo de parte de Dios. Yo siento la presencia de Dios. ¡Oh! Pon la mano a su corazón. ¡Oh! ¡Oh, Espíritu Santo, Espíritu Santo! Espíritu Santo. Yo siento la presencia de Dios. Lía Masota Arabacay. Qué lindo tú eres, Jesús. Qué lindo tú eres, Jesús. Yo siento la presencia de Dios. Yo siento la presencia de Dios. Salúa más. Urra catamán, soleva, cántale. Hermano, yo siento la presencia de Dios. Ahí está el Espíritu Santo. Ahí está el Espíritu Santo. Oh, qué lindo es Jesús. Qué lindo. Qué lindo es Jesús. Qué lindo es Jesús. Qué lindo es Jesús. Abba, sotara, bacanta, lea. Nenso, lía, bacanta, lea. Lía, no es en vano. No es en vano. No es en vano. No es en vano. No es en vano. No es en vano. No es en vano. No es en vano. Padre, dale fuerza ahora, ahora, ahora. En el nombre de Jesús. Yo siento la presencia de Dios. No es en vano, papá, no es en vano, no es en vano. No es en vano, no es en vano, no es en vano. Sigue peleando, que no es en vano, sigue peleando. Una oleva acá y talé. Lo importante es que no te quedes sin gasolina. No desmaye. No desmaye, no desmaye. No desmaye. No desmaye, te dice Dios. Yo siento la presencia de Dios. Sotarabacay. Escucha esto que te voy a decir. Vas a ver un de repente de Dios. Un de repente es algo que tú ya no lo esperabas. Un de repente es algo que ya tú pensabas que no había opciones. Pero hay un de repente de Dios. Lima Sotarabacay. Testifica cuando te visites de repente. Dale fuerza, Señor. Yo siento la presencia de Dios. Gracias, que Espíritu Santo. Gracias, que Espíritu Santo. Gracias, que Espíritu Santo. Gracias. Gracias, que Espíritu Santo. Gracias. Gracias, que Espíritu Santo. Gracias. Gracias, que Espíritu Santo. Mira, yo recuerdo que un día. Estoy terminando ya. Pero yo recuerdo que un día yo le he testificado aquí. Oye esto, porque algo Dios te va a decir. Yo recuerdo que un día nosotros veníamos de Los Ángeles. No, perdón, de Washington DC. De Washington. ¿Sabes que hay dos Washington? Pues el Washington de allá que está por la esquina de Estados Unidos. Íbamos de ahí, de Washington, para Los Ángeles. Y nos dijeron. Mira esto, vete bien temprano. Porque de camino para allá, para Los Ángeles, hay unas montañas que siempre están nevando. No sé cómo se llaman. Pero siempre nieva, siempre nieva. Y me dijeron, vete temprano para que no coja esa carretera de noche. Porque de noche es un peligro, siempre está nevando. Y yo arranqué temprano. ¿Verdad, mami? Y pasamos por un lugar que está cayendo nieve y nosotros pensábamos que ya la habíamos pasado. Eran como las 9 de la noche, ¿verdad? Y de momento llegamos al lugar donde nos habían dicho. Chacho, yo recuerdo que yo me asusté, la pastora estaba guiando. Porque era una cuesta bajando, nevando, y la guagua como que temblaba. Y yo estaba asustado. Bueno, le dije a la pastora, a los nenes, le dije, si esto se va, comienza a resbalar, le dije, vamos a tirarnos del carro, porque vamos a terminar por un barranco. Pero Miguel, cuando yo estoy ahí, que estoy asustado, de momento llega un tron que limpia la nieve y se nos va al frente. 15 minutos que duró esa cuesta hacia abajo, el tron estuvo ahí. Los beneficios de Dios.
1: Yo no llamé al 911, yo no llamé a carretera. No, ese trozo se parqueó al frente y se fue. Mi alma adora a Jesús de frente. Estaba abriendo camino. Aunque esté nevando, Él va al frente abriéndote camino. Aunque se vea peligroso, Él va al frente abriéndote camino. Tú solamente sigue creyendo. Sigue creyendo, olvídate lo que dicen. Olvídate lo que escucho, olvídate de lo que ve. Tú sigue creyendo porque Él está abriendo camino. Y mientras Él está abriendo camino, la guagua donde está tu familia no se va a deslizar. Un racata basota llamada. Recibe fuerza. Recibe fuerza en el nombre de Jesús. Glorifícate, papá, glorifícate, glorifícate. Espíritu Santo de Dios. Oh, la manso talla va. Oh, gracias, papá. Gracias. Gracias porque hemos visto como con lucha, con pruebas, con situaciones, ella todavía no ha desmayado. Señor, yo te pido que tú les muestres tu bondad. Muéstrale tu bondad, Señor, para que ella sepa que no es en vano, Dios. Muéstrale tu bondad, muéstrasela, muéstrasela. Muéstrasela, Padre amado, para que ella vea que no es en vano, no es en vano. Lo pongo en tus manos en el nombre de Jesús. Tú sabes cuánto he llorado por esta familia, Dios. Dale una victoria sobrenatural, Señor. Te lo pido para tu gloria y tu honra. En el nombre de Jesús. En el nombre de Jesús. En el nombre de Jesús. Yo siento la presencia de Dios. Ven, Soleba, Caitalea. Acuérdate lo del tanque. Acuérdate lo del tanque. El carro sigue corriendo a que esté el tanque lleno, que esté la mitad de lo que queda en un cuarto. Lo importante es que no se quede sin gasolina. Sigue creyendo, sigue creyendo, sigue creyendo. Sigue creyendo, sigue creyendo, sigue creyendo. Sigue creyendo, sigue creyendo, sigue creyendo. Ahora, papá, dale fortaleza, dale fortaleza. Recibe fortaleza en el nombre de Jesús, recibe. Recibe fortaleza en el nombre de Jesús. Gracias, Espíritu Santo, gracias. Gracias por mi hermano, Señor. Ayúdalo, Dios. Ayúdalo, Señor. Sigue acercándolo a tu presencia. Lencho Tarabacanta, Leva Soalía. Sigue acercando a su presencia. Mira las preguntas que Él tiene. Contéstaselas. Cada una de ellas, Padre amado. En el nombre de Jesús. Y sigue mostrando lo que tú tienes con Él. Sigue mostrando lo que tú tienes con Él. Háblale donde quiera que se meta. Háblale. Háblale. Déjale saber, Padre amado, lo que tú tienes con Él. Déjale saber lo especial de lo que tú tienes con Él. Es Dios. En el nombre de Jesús. En el nombre de Jesús. Qué lindo es Jesús. Qué lindo es Jesús. Qué lindo es Jesús. Qué lindo es Jesús. Qué lindo es Jesús.

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0: me fui.
1: Rubén.
0: ¿Qué pasó?
1: ¿Para dónde vas, hijo, esta hora?
0: Ay, chica, no empieces con lo mismo.
1: Rubén, por favor, escúchame.
0: Mira, May, a mí nadie me va a dar lo que me da la calle, ¿ok?
1: Por favor,
0: no empieces con lo mismo, dale, bendición.
1: Hijo, por favor, no te vayas. Mira que el enemigo quiere destruir tu vida, hijo mío, por favor. Señor, por favor, Señor, guarda a mi hijo de peligro. Guárdalo, Señor, por favor. Hello, Dios bendiga.
2: Buena luz. Ore, por favor.
1: ¿Qué pasa?
2: Ore, por favor, no pare de orar, por favor. Le acaban de dar dos tiros a Rubén aquí en la esquina. Yo no sé qué hacer, solamente estoy pensando en que usted ore. Por favor, no pare de orar.
1: Mi hijo, no, señor.
2: Entre la vida y la muerte. Yo acabo de llamar a la ambulancia. Estoy aquí en la esquina esperando, pero por favor, ore, por favor, ore. Quiero el Dios que un Dios te lo predicó en la casa. Ore, por favor, ore.

porque el Señor no retarda su promesa, como algunos la tienen por tardanza, sino que ha sido paciente para que tú vengas al arrepentimiento. Despierta, porque se te está haciendo tarde.

temas, porque yo estoy contigo. No desmayes, porque yo soy tu Dios que te esfuerzo. Siempre te ayudaré, siempre te sustentaré con la

Dios. Y ya.

Dios con alegría toda la tierra. Canta la gloria de su nombre. Pone su gloria en su alabanza. Decile a Dios. Santo, afina sus manos, afina sus manos, afina sus manos. Afina, afina sus manos ahí, afina su garganta. Mi alma te adora, Dios. Mi alma te bendice, Dios. Gloria al Señor. Aleluya. Aclamará a Dios.

salvación. Tú y yo vamos a llegar al cielo en esta hora. Vamos a llenar el trono de Dios. Vamos a cantar alabanzas que solo nosotros podemos cantar. Alabanzas que los ángeles no le pueden decir. Los ángeles en esta noche están guardando silencio.

0: temas, porque yo estoy contigo. No desmayes, porque yo soy tu Dios que te esfuerzo. Siempre te ayudaré, siempre te sustentaré con la diestra de mi justicia.
1: Héctor Father, cadena perpetua, culpable.

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Dios los bendiga y los siga usando para la gloria y honra del Señor. Yo le doy gracias a Dios por la vida del hermano Héctor, que puso en su corazón este ministerio para suplir la necesidad de todos los que nos entregamos a Jesús. Dios los bendiga y los siga usando, hermanos. Les mando un saludo desde Monterrey, México.

0: rómpelo en la secadez. Rómpelo, Señor. Toma el dominio, Dios.
1: Para el Señor, esta alabanza sigue orando. Aleluya.

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Yo quiero en esta noche invitar a alguien muy especial para mí. Ella es la princesa de mi casa, mi hija Alira Rivera. Yo quiero invitarla a que ella venga junto a mí a adorar al Rey de Reyes y Señor de Señores. Amén. Decía el salmista David: las misericordias del Señor cantaré perpetuamente. De generación en generación haré notoria tu fidelidad con mi boca. Y yo creo que no hay cosa más grande que uno pueda ver como mamá y papá en el Señor, que ver a sus hijos también sirviéndole al Señor. Y si hoy estamos aquí, nos levantamos por ellos también. Y declaramos, oh Dios, que la lluvia tuya de bendición y de avivamiento cae sobre nuestros hijos y nuestras generaciones.

paralizadito. Otros están haciendo el hoyo todavía.

alguno.